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8: Es la hora 21:35 minutos. La temperatura 10 grados, la humedad 93%.

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3: Es la hora 22. 3 minutos. La temperatura 10 grados, la humedad 93%.

0: Es la hora 22, 29 minutos. La temperatura, 10 grados. La humedad, 94%.
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2: Es la hora 23, 2 minutos. La temperatura, 10 grados. La humedad, 94%.

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4: Es la hora 23:33. La temperatura 9 grados, la humedad 96%.

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La temperatura 9 grados, la humedad 96%. 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
6: La temperatura, 9 grados. La humedad, 96%.

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0: La temperatura, 9 grados. La humedad, 98%.
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0: La temperatura, 8 grados. La humedad, 92%.
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0: La temperatura, 7 grados. La humedad, 95%.
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1: La temperatura, 6 grados. La humedad, 96%.
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7: La temperatura, 6 grados. La humedad, 94%.
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1: La temperatura, 6 grados. La humedad, 97%.
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5: La temperatura, 6 grados. La humedad, 97%.
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1: La temperatura, 6 grados. La humedad, 98%.
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2: La temperatura, 6 grados. La humedad, 98%.
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Hola, hola, hola, muy buenos días, queridos amigos, amigas, ¿cómo están? ¿Cómo les va? Aquí estamos para comenzar a desandar una jornada más, capítulo de martes 9 de junio, sí, ya estamos, ahí se vive, se respira, se palpita el Mundial 2026. También se vienen un montón de cuestiones que tienen que ver relacionadas a la actualidad, a lo nuestro, a lo que pasa en nuestro distrito. Bueno, te estaremos informando de todo lo que pasa en el Partido de la Costa y la región en una nueva edición de esto, Don Llamar 9 y Monedas, a través de la 104.7, la radio del Partido de la Costa, por el Multimedios Opinión de la Costa, que estamos ahí a pleno. El saludo ahí a toda la producción que está ya ahí llevando y trayendo información. Bueno, te vamos a contar un montón de cuestiones que están y que van a pasar al Partido de la Costa. Así que los invitamos desde este momento y hasta las 13 horas, si nos permiten ingresar a sus hogares para hacerle compañía, para llevarle la actualidad y también compartir buena música a lo largo de la mañana de hoy. Mi nombre es Néstor Teruel, como siempre les digo, gracias por compartir cada jornada con nosotros, gracias por dejarnos entrar a sus hogares, gracias simplemente por estar compartiendo la mañana de opinión. Así comenzamos la mañana, en esta mañana gris, húmeda y fresca.

0: 20 minutos, se pasan de las 9 de la mañana, estamos transitando esta jornada de martes. Bueno, está queriendo salir el sol. Ya estamos con ambiente de mundial y hablando de mundial lo tengo al mundialista acá. Buen día, Mariano.
1: Buen día, ¿cómo va? ¿Todo bien?
0: Todo bien. ¿Cómo viene la cosecha intercambio figuril?
1: Bien.
0: ¿Falta mucho?
1: Sí, boludo, faltan 200.
0: ¿Cuántas?
1: Ahí te digo. A ver si alguno me está escuchando y quiere venir a cambiar Figus. Tengo las Figus acá. Avenida San Bernardo, calle 21. 238.
0: Nada.
1: Sí, son un montón. Vos sabés que cuando te pones a mirar el álbum... mañana si me acuerdo te lo voy a traer para que lo veas. Te pones a mirar el álbum y te faltan 3 en uno, 2 en otro, 4 en otro...
0: Claro,
1: 6
0: son 48.
1: En ¿entendés? Y cuando te haces el cálculo son 200 y pico, decís, ¡fua, amigo!
0: Che, se canjean figuritas del Mundial. Avenida San Bernardo, 1617, de 9 a 13.
1: De 9 a 13, acá estamos.
0: Así que si hay alguno que ande buscando alguna, ¿qué tenemos? ¿Tim Payne?
1: No, no tengo Tim Payne. Pero ponerlo, no sé, ahí te digo que tengo acá. Tengo de Egipto, de Irán, de Nueva Zelanda, de Alemania, de Curazao. Tengo de Qatar, de Suiza, de Bosnia, de Argentina, Cabo
0: Messi,
1: Verde.
0: ¿Lo tenés Messi?
1: No.
0: Porque tenemos un amigo que anda buscando desesperado.
1: Messi. Sí, anda buscando desesperado. Messi no, tengo más Mastantuono. Que ni va encima, pobre Franco. Pero bueno, salió en el álbum, hay que juntarlo, ¿no?
0: Che, y hablando de figuritas del Mundial, hubo otro Mundial.
1: Sí, hubo un Mundial, hubo una competencia en la que tuvimos un costero. Que bueno,
0: se me hace agua la boca.
1: Sí. La verdad es que el otro día trajo medialunas. No, justo el momento que hay más gente en el diario.
0: Justo.
1: Lleno estaba el diario. Sí. Una bomba.
2: A compartir.
1: Sí,
0: bueno, estaban todos con hambre.
1: Pero a veces hay cosas que no se comparten.
2: Tal cual.
1: Las mujeres y las medialunas no se comparten.
0: No se negocia.
1: No se negocia. Marcelo Guerrero, ¿cómo andas, Marcelo? ¿Bien?
2: Buen día. Todo bien. Acá andamos, Marianito, acá, tranqui. También acá juntando figuritas con las niñas también.
1: ¿Ah, sí?
2: Sí.
1: No sabía.
2: No, las criaturas también. Bah, tengo a Almita que tiene 11 también. Ahí.
1: Ah, bueno. Mañana venite con el álbum y con las repetidas. Lo importante hoy es llenar el álbum.
2: Sí, olvidate. Ahí a veces tiene una hoja incompleta o dos. Digo, bueno, me hace recordar cuando juntamos, no sé si te acordás de Dragon Ball y todo eso.
1: Claro, pero ¿sabes que no llegaban tanto los álbumes acá? Sí, ¿entendés? Porque te llegaba por el álbum y después no te llegaban las figuritas. ¿Me entendés? Como lo que pasa ahora, pero éramos pocos y se cortaba rápido.
2: Claro. Sí,
1: no,
2: sí,
1: porque
2: sí,
1: yo no
2: sí.
1: Me acuerdo, yo último mundial que habré juntado fue en 94, en Estados Unidos, viviendo en Buenos Aires, ya 98, 2002, no, acá no venían las figuritas.
2: No.
1: Y no había esto tampoco, o sea, en el colegio nadie juntaba.
2: No.
1: ¿Entendés? Que vos decías, bueno, che, mirá, está juntando Marcelo, vamos a juntar nosotros. No, ninguno claro. Juntaba.
2: No. Era más que nada para tenerla.
1: Sí.
2: O sea, yo tengo, ¿entendés?
1: Sí, pero no había eso lo que hay hoy. Eso es a lo que voy yo. No. ¿Entendés?

0: A mil Ronaldo y la pelota del Mundial en un sobre solo. No, o sea, no, el mejor sobre de la historia se lo quedó él. Pero había tres pibes en la puerta del Player Game. Le mandamos un saludo a Alejo, que está siempre al pie del cañón. Y cambié figurita con los pibes. Che, ¿qué tenés?
1: Sí, se había hecho una cola tremenda.
0: Bueno, eso fue un par de días antes. Y el sábado creo que fue para cambiar figuritas. Terrible la cantidad de chicos,
1: sí,
0: que había.
1: Mucho.
0: Yo pasé con el auto y era una locura. Che, Marce, ¿cómo fue? Contanos.
1: No, la verdad
0: que... Te fuiste a la rural a llevar tus medialunas.
1: Para competir.
0: Competir, que dicho sea de paso, fuera de juego y no porque estás acá, muy buenas medialunas.
1: Gracias, gracias.
0: Muy buenas medialunas. La verdad que me gustaron muchísimo. Mirá que soy un tipo que... Le gusta comer, se entiende.
2: No, sabe. Gusta, somos catadores.
0: Somos sommelier. Catadores. No, o sea,
2: sommelier de medialuna.
0: El día que hagan un campeonato de alfajores, medialuna, si nos llaman, es excelente. Pero bueno, contanos un poco.
1: Bueno, hermosa la experiencia. Esta ya, es, como le comenté la vez pasada, la segunda, el segundo campeonato, ¿no? Todas las veces que se va a competir es una experiencia nueva porque te terminás conociendo con colegas, estableciendo amistades. Es como el mundial, ¿no? Vas compartiendo recetas, porque es así también. Pero hermosa la experiencia, la verdad que muy buena, muy buena.
0: Llevaste dos medialunas. Una la que probamos nosotros acá. La otra tenés que traer.
1: Las tengo que traer, sí. Cuando además son más delicadas. Pero bueno, sí, lo vamos a
0: tratar. Un día que hagas para algo, tráete tres docenas. No, fuera de joda. Tráete alguna como para probar. Vamos a la normal, vamos a la medialuna de cafetería, ¿no?
1: Claro.
0: A la medialuna de cafetería. Sí. ¿Cómo te fue en esa categoría?
1: La verdad que bien, bien. Pudimos presentarlas. Bueno. Quedamos ahí clasificados, buenas críticas, tanto en las medialunas de manteca tradicionales, en la que hicieron mucho hincapié, que fue muy observadas y valoradas, fue la de la innovación, que fue muy, muy llamativo para ello, porque la mayoría que te habían presentado innovadoras eran de hamburguesa, después otra de café con dulce de leche, de pistacho, y de radichetas.
0: Paren de ponerle pistacho a todo. Me encanta el pistacho, pero paren de ponerle pistacho a todo, porque si no compras la pasta de pistacho, que es no sé qué marca debe ser,
1: no.
0: La mejor, las demás son feas. Entonces paren de ponerle pistacho a todo, de verdad.
1: Y, no, pero vos sabés que, bueno, la nuestra fue la que mejor...
0: ¿Se puede decir de qué era?
1: Sí, fue la de yerba mate. La de yerba mate. Les llamó mucho la atención, o sea, es para que vos, en esa innovadora, es para que vos te despiertes y quieras resaltar en algo que vos querés representar en este sentido, ¿no? Y bueno, yo fui por el lado de la yerba mate. Sí, muy buenas críticas. ¿Y
0: qué cómo era la medialuna? ¿Una medialuna tradicional?
1: Es la medialuna tradicional de manteca con una infusión de líquidos, ¿no? De mate cocido. O sea, el mate cocido, la yerba mate, mejor dicho, agua, una taza de agua y una taza de yerba, pones a servir y bueno.
0: Sí, el mate cocido clásico.
1: Clásico, y después en la otra parte, lo que es la...
0: Y eso lo reemplazás por agua de la misma...
1: Exactamente.
0: Preparación.
1: Exactamente. Así que, bueno, fue ahí donde nosotros hicimos mucho hincapié, mucho esfuerzo, en la parte de la infusión y después en la parte de la masa también, ¿no?
0: Claro.
1: Un poco de en el almíbar también llevó yerba mate. O sea, son dos infusiones y la masa también tiene un poco de yerba mate.
0: Bien. ¿El tamaño de la medialuna?
1: La tradicional.
0: La tradicional.
1: La medida tradicional de 60 gramos cada una y con ese peso, de 60 gramos, sí.
0: Bien. ¿Quiénes estaban de jurado?
1: Estaban, como Claudio, un panadero muy importante. Después estaba Juan, que es del Rodríguez, sí, de la panadería Arteaga, que fue el ideólogo de todo esto, del concurso de medialunas.
0: Bien. Buena experiencia nuevamente.
1: Muy buena, muy buena. La verdad que el año que viene se vuelve a abrir y espero que no me saquen la receta.
0: ¿Ya estás pensando en receta para

0: el año que viene o volvés a repetir la de Yerba Mate?
1: Y la verdad que estoy ahí, estoy indeciso, y no te voy a mentir, estoy indeciso, necesito volver a presentarla, pero bueno, en esto lo sabemos nosotros los y la audiencia que estamos nos están escuchando, pero bueno, esa ciega. Nadie sabe, claro. El jurado no sabe quién es de la...
0: Sí, igualmente, por más que presenten otra de Yerba Mate, o sea, puede pasar, podría pasar este año también, que vos vayas y haya cinco de Yerba Mate.
1: Sí, no, y bueno, nosotros fuimos, que dijimos, bueno, se van a matar, viste el timal del pistacho.
0: Claro.
1: No, nadie fue por el lado del pistacho, por miedo a que sean muchos competiendo con el pistacho. Pero sí hubo mucho dulce de leche con café. Eso sí, la verdad que llamó.
0: ¿Y quién ganó?
1: Ganó un muchacho que hizo de albahaca. ¿Mm? Albahaca con queso. Está bueno.
2: Fusionás dulce con salado. Está bueno.
1: Podría ser salado.
0: A mí me gusta sí. todas esas cosas medias raras, ¿no?
1: El agridulce.
0: Sí, albahaca con queso. Bastante complicado también.
1: Sí.
0: Bastante complicado.
2: Y te comes una media luna con jamón y queso, gordo, le das.
0: Sí, pero sí. Es diferente, ¿eh?
2: Sí, no, pero...
0: Es diferente. Lo que sí, me imagino...
2: Por ahí la albahaca es más invasiva que...
0: Claro, me estaba pensando mientras hablabas, porque aparte de ser gordo y que me gusta comer, entiendo de cocina, vos a la masa, obviamente, le pones agua y manteca, uh-huh. Harina, uh-huh. ¿no? El agua la pasaste, en vez de ser agua, pusiste...
1: La yerba
0: mate, uh-huh. ¿Cómo se llama? El mate cocido.
1: Tal cual.
0: Y el almíbar. Sí. Lo hiciste con el mismo mate cocido más azúcar.
1: Más azúcar,
0: tal claro. cual. Vos viste bien, ¿eh? Bastante bien, boludo.
1: Muy bien, me encanta.
0: Bastante bien. Usaste bien. Agua normal para hacer un almíbar. Usaste el mate cocido.
1: Claro.
0: ¿Y quedó muy verde?
1: Queda verde. ¿Vos sabés que queda verde? Sí, sí. Se podía jugar con colores, pero colores colorantes, mejor dicho, naturales, no artificiales.
0: Claro.
1: Porque sí, se nota. En el paladar se nota cuando es artificial.
2: Dice, me estás dando una factura verde.
0: Claro, estaba vieja la factura. No. Es así.
1: Es así.
0: Te tiro tips para el año que viene. Pera, roquefort y miel.
1: También, sí, me gusta.
0: Pera, roquefort y miel va muy bien. Podemos hacer. ¿Qué más se te ocurre, Néstor?
2: Y a mí una.
0: Podríamos hacer alguna
2: media estilo... luna con choripán, con chori, ¿viste? En el medio.
0: Un salame.
1: Podríamos hacer eso también. Sí, ¿no? sí. Se puede cortar chiquitito el salame y ponerlo en la masa.
2: ¿Viste cómo está el pancito saborizado? Bueno, hacerlo el mismo, pero...
0: Pero media luna.
1: Claro.
0: Bueno, vos recién nombraste uno que hizo media luna con hamburguesa. ¿No? ¿Qué era con la media luna? Sí, con hamburguesa estilo...
1: Carne picada y lo metes en la masa... Y bueno, eso llevan una laminadora y bueno, entre vuelta y vuelta seguramente que el profesional habrá hecho su magia, ¿no? Como todo.
0: Sí, qué loco, ¿no? O sea, hay lugares donde te venden la hamburguesa directamente en el medio de una tortita negra. En vez de pan,
1: claro.
0: Va tortita negra. Dicen que es rica. Yo no la probé, de hecho... En algún momento lo voy a hacer para sacarme la duda de qué onda ese tipo de locura, ¿no? A nosotros nos gusta, a mí por lo menos en particular, me gustan todas esas cosas raras, ¿viste? Que decís.
1: Es que a mí también me llama la atención lo que es todo lo que es agridulce. Me encanta. O sea, vamos a probar. Después de última, vemos.
0: No sé, pero... Pera, roquefort y miel, qué buena combinación.
1: Esa está buena, o sea que me estás dando buena idea.
0: Qué buena combinación.
1: Ahora lo voy a anotar.
0: Sí, pera, roquefort y miel a cualquier cosa. Pero nosotros hacemos unas tartas con mi vieja, pera, roquefort y miel.
1: Mira.
0: Si la miel es buena, si el roquefort, es bueno, ¿no?
1: Sí, eso también. Tenés que utilizar materia prima de muy buena calidad y saber que, más allá que tengas experiencia, de que no te vaya... A frustrar en la primera, pero bueno, es claro. Cuestión de prácticas.
2: Claro, el tema de la cocción también, ¿no? Sí. Porque la temperatura que lleva también por
0: no,
2: ahí.
0: Y también el tema de, yo me imagino de que no es que un día te levantaste y dijiste, hago la media luna y como lo hiciste la media luna, fuiste y la presentaste. Imagino que hubo meses de entrenamiento para que la media luna
1: de la temporada.
2: Prueba y error, ¿viste? Prueba y
1: claro.
2: error.
1: Exactamente. De la temporada, aprendiendo a medirle los tiempos, porque lleva tiempo todo. El tema de la cocción, el tema del almíbar, que no te quede muy acaramelado, porque donde se te quemó el almíbar ya es un caramelo. Ya. Claro. O sea, sí, vas aprendiendo. Y bueno, entre todo eso, entre los hospedes, los huéspedes iban probando la yerba mate sin darse cuenta, ¿no?, que era para competir.
0: Claro.
2: Ahora, yo lo veo hacer la masa, como hace, le buscan la vuelta y cómo termina la media luna, vos decís, increíble, de un cuadrado que salga una media luna.
0: Sí, de un rectángulo te sacan los triángulos de las media lunas, los estiran, los giran.
2: ¿Viste que los estiran, parece?
0: Sí. Sí, sí, sí.
2: Y después lo van roscando y queda la.
0: Me ha pasado ir a engordarme unos kilos a Bahía Morena cuando están cocinando. Y decís, fua, amigo.
2: Ahora, ¿qué diferencia hay entre la media luna y el croissant?
1: La forma y el tema de las vueltas que lleva también.
2: Ah,
1: y el largo. Tenemos el croissant que miden 30 centímetros de largo por una base de 9, 6, dependiendo lo que vos quieras, ¿no?
2: Está.
0: Bien.
1: Y es una masa neutra, es más dura que la media luna tradicional.
0: Claro.
1: Es más dura. No tiene ralladura de naranja, no tiene esencia de vainilla, porque es más clavo neutro. Para rellenarlo con jamón y queso. O
2: claro, es más para el relleno. Exacto. Una masa más.
0: Sí, eso te iba a decir. Ralladura de naranja, ¿no? La media luna tuya.
1: Sí.
0: Sí.
1: Ralladura de cítrico.
0: Puede
1: ser naranja, limón.
0: Se notaba muchísimo. Muchísimo, y te quedaba ese gusto cítrico.
1: Cítrico en la boca. Sí, no.
0: Sí, ese dejo cítrico al final y decís, chao, comería 75
1: docenas.
0: Te olvidaste, boludo. Sí, te olvidaste. Che, Marce, si alguien quiere probar tus medialunas, ¿cómo puede hacer?
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0: ¿Encargamos ahí?
1: Ahí encargan y bueno, por lo menos con 48 horas de anticipación, porque es un producto que lleva... Es artesanal.
2: Claro.
1: Es artesanal.
0: Bien, bien.
1: Ahí.
2: Bueno, tenemos bloques, ¿viste? Tenemos el bloque culinario, tenemos el bloque deportivo que empezó ayer. Tenemos varios bloques,
0: tenemos,
2: ¿no?
0: Tenemos varios bloques, sí.
2: Y ahí le mandamos un saludo a Graciela, que va a escuchar la
0: nota. No va a escuchar nada, Graciela, pobre. No llegó nada, Graciela,
2: No vino nada,
0: No vino nada, Gracias, Marce, por tu tiempo.
1: No, por favor, gracias a usted por la invitación.
2: Y nosotros seguimos, quédate ahí, hay mucho más Nueve Monedas para compartir en la mañana de la radio.
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12: La temperatura, 5 grados. La humedad, 99%.
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48 minutos, ¿eh? Nos separan de las 9 de la mañana. Estamos cerrando la primera hora de este Nueva Moneda de martes. Está poniendo feito el tiempo, ¿eh? Estábamos ahí, parecía que iba a salir el sol. Otra vez se nubló y así estamos. Y un pequeño poquito de niebla. Bueno, eso sí, humedad tenemos para regalarte, ¿eh? Para llevarse para todos lados. Bueno, una jornada de martes. Te comento que ya está habilitado nuestro WhatsApp. Aquellos que se quieran comunicar al 2257-313226. Lo pueden hacer, dejan su saludo, mensaje. Si querés canjear figuritas del Mundial. Bueno, todo lo que estés interesado, bueno, lo puedes hacer a través del 2257-313226. Estamos hasta las 13 horas con toda la actualidad local, regional. Bueno, como ya sabes, recorremos todo el Partido de la Costa para informarte de lo que pasa, de la realidad, de los eventos, de los representantes que nos dejan siempre ahí en la palestra de los medios, bueno, para compartir, para competir, para participar, diferentes eventos que se hacen en todos los lugares, siempre hay un costero ahí participando y eso nos llena de orgullo. Así que seguimos en la mañana informativa de opinión hasta las 13 horas. Recordá, 2257-313226, nuestra vía de comunicación. Sí.

Bueno, y seguimos transitando, ya cerrando la primera hora de este 9 Monedas a través de la 104.7. Seguimos, nos siguen llegando saludos por el Día del Periodista, que fue el último domingo, por el aniversario de los 30 años del diario Opinión de la Costa. Bueno, agradecemos a nuestros queridos oyentes, seguidores, bueno, aquellos que día a día comparten la mañana con nosotros. El agradecimiento infinito, por, como siempre digo, por las muestras de cariño. Así que ahí en el 2257-313226 siguen llegando los saludos de este día tan particular y tan importante para nosotros, porque entramos en una nueva era, una nueva etapa de el multimedios Opinión de la Costa a través de la 104.7, la radio del Partido de la Costa.

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2: Temperatura 6 grados, 95%. El porcentaje de humedad, el cielo nublado.
1: En la costa.
2: Gustavo Leiva, el fin de semana arrancan los Juegos Municipales para Adultos Mayores. Así lo anunció el subsecretario municipal de Deporte y Alto Rendimiento, sobre el cual explicó que durante 3 jornadas se desarrollarán competencias de diversos deportes adaptados a dicha franja etaria. Por otra parte, informó que en breve se iniciarán los testeos de las escuelas en la costa para detectar talentos deportivos. Asimismo, brindó detalles acerca de la labor y los logros de los deportistas más destacados del distrito, como el caso de Luca Villar, que se prepara para el Mundial de este año.
1: En el país.
2: Búsqueda de Luciana Alarcón. ¿Qué se sabe de la adolescente desaparecida en Córdoba? Luciana Yelén Barrios Alarcón, de 15 años, fue vista la última vez este lunes 8 de junio al mediodía en Colonia Carolla.
1: En el mundo.
2: Medio Oriente, un helicóptero militar de Estados Unidos se estrelló en cercanía del estrecho de Hormuz. El incidente representa la primera pérdida de una unidad Apache para las Fuerzas Armadas estadounidenses desde el inicio del conflicto en febrero.
1: Deportes.
2: Juega Messi la formación de la selección argentina para enfrentar a Islandia. La albiceleste disputará su último amistoso previo al Mundial 2026. Será esta noche con Islandia y será el último amistoso previo al Mundial. El director técnico Lionel Scaloni tendría definido gran parte de los 11 titulares.
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2: Rutas 11, 56, 63 y 74 y Autovía 2. El tránsito se registra normal en ambos sentidos de circulación. 6 grados la temperatura, 95% el porcentaje de humedad, el cielo nublado. 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

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Es la hora 10, 3 minutos. La temperatura, 6 grados. La humedad, 95%. 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

0: Bueno, seguimos transitando la mañana informativa de Opinión a través de la 104.7. Bueno, en esta ocasión estamos en comunicación con el secretario de Obras, Planeamiento, Embellecimiento del Partido de la Costa, el arquitecto Walter Natalicia, a quien tengo en línea y saludo. Buen día, Walter. Néstor Teruel te saluda. ¿Cómo estás?
1: Buen día, Néstor y audiencia. Muy bien.
0: Bueno, gracias. Gracias por atendernos. Mirá, te comento. El fin de semana anduve por Mar del Tuyú acompañando a un amigo y estaba viendo que hay mucho movimiento ahí en lo que es la zona afectada. Digo, hay mucho trabajo de maquinaria y de camiones sacando lo que es lo que ha hecho, se ha comido el mar, ¿no? En lo que se refiere a estructuras, mucho escombro. Digo, se está llevando una tarea más que importante, ¿no? En esa área, Walter.
1: Sí, es un, bueno, ya he contado en otras oportunidades, es un trabajo que, bueno, arrancó en el año 93 con las primeras subestadas que, bueno, afectó en gran parte la zona centro del partido y más en Mar del Tuyú, que eso deriva en una ley de expropiación, en interdictar distintas zonas críticas del partido de la costa. Bueno, este punto de Mar del Tuyú, del muelle hacia el norte, es una de las zonas más afectadas. Claro. Y a raíz de las subestadas que tuvimos en este verano y la ciclogénesis esta que nos vino última, bueno, se hubo tres. Nosotros tenemos, por supuesto, que cada parcela, cada casa, cada lugar de esa zona, se generó un expediente en su momento, se fueron renovando, se fueron algunas casas se protegieron, que los protegió la gente o con alguna obra puntual que hizo la municipalidad de Gaviones, y otras obras quedaron prácticamente obras, o mejor dicho, casas. Sí. O ya casi en ruinas, en situación de abandono. Es más, algunas casas hasta sufrieron algún tipo de ocupación clandestina. Y bueno, la municipalidad en algunas intervenciones en los años 2020, 2019, 2021, el año pasado, y bueno, y este año, después de esta ciclogénesis que tuvimos, activamos ahí tres expedientes que teníamos, que la situación crítica de inseguridad con respecto a que había riesgo de derrumbe.
0: Claro, sí, sí.
1: Sobre estos tres expedientes, y bueno, después de la ciclogénesis se aceleró un poco el proceso la toma de decisión de poner en seguridad esas obras, más uh-huh. allá de que con esta ciclogénesis nos generó más escombro. El escombro en el playa es un residuo, así que tuvimos que activar todo lo que es residuo de playa, y también poner en seguridad estas construcciones. Había una que estaba una gente viviendo, se relocalizó la persona que estaba viviendo y se terminó de tirar, porque ya en gran parte lo había tirado al mar.
0: Claro.
1: Y, uh-huh. y otra construcción grande que estaba bastante saliente sobre el mar también, con mucha rajadura, con mucho riesgo ya a la simple vista. Y bueno, algunos, lo que hace la municipalidad es generar un expediente administrativo, se cita a las personas, en muy pocos casos. Bueno, algunos, mejor dicho, hemos tenido respuesta de los titulares, y se pudo hacer alguna tarea en conjunto, por lo menos empezar a hablar, y en otros no tuvimos respuesta. Claro. Y bueno, llegado el momento, como ya cuando hay una cuestión de inseguridad extrema, la municipalidad tiene la potestad de resolver.
0: Claro,
1: sí. Sí, antes que pase algo. Así que bueno, es un poco lo que se hizo la semana pasada, y bueno, todo para tratar de recuperar también, no solamente evitar el riesgo. Ellas son zonas impactadas, con casas impactadas, con ya riesgo o descalce de aberturas o rajaduras evidentes, que no tiene sentido ni práctico ni técnico de poder rescatar esas
0: construcciones. Claro, sí, ya está perdido eso, ¿no? Sí, ya está muy, muy...
1: Esta es una zona muy impactada.
0: Muy erosionada toda esa zona.
1: Erosionada, bueno, como se ven, bueno, en estos tiempos han circulado filmaciones aéreas en dron del muelle hacia el norte, y bueno, se ve cómo el mar castiga directamente sobre estas construcciones que y estas construcciones están hechas, no son viviendas lacustres que tienen piloteadas como un muelle, sino que son casas que se construyeron en su momento, como se construye acá, con bases puntuales, claro, a una profundidad de 1.5 metros. Y hoy la playa está por debajo, el nivel de la playa hoy está por debajo del apoyo de esas,
0: claro,
1: de esas fundaciones.
0: Queda todo el aire.
1: Bueno, como se ha visto y se ven fotos o filmaciones, entonces, bueno, no podemos esperar a que se sigan cayendo las casas con el riesgo que pueda haber alguien adentro, porque tampoco nunca, no es que nosotros tenemos una vista día a día de esas casas, porque las casas a veces están cerradas y por ahí se mete alguna persona a vivir y amanecemos un día con una casa caída que la tiró al mar y no sabemos si hay alguien o no, uno claro, hubo alguien claro. Adentro. Entonces, bueno, en todo lo que se puede evitar es lo que estamos haciendo. Uh-huh. También con un tema del otro lado, ¿no? que es una propiedad privada, que todo lo que implica, ¿no? De poder actuar, ¿no? No es que nosotros estamos actuando sobre el espacio público, si bien ya es una zona que ya está interdicta, sí, con una ley de expropiación que no llegó a buen puerto, pero lo tenemos que resolver.
0: Sí.
1: Mientras no ahora... haga una obra que reponga, sí, este impacto, ¿no? Que es muy difícil, porque ya es una zona que el nivel de playa bajó tanto que es muy difícil recuperarla en ese lugar. O sea, si nosotros hacemos una obra para evitar el impacto del mar, no existe, porque cualquier obra que hagamos sería una obra dura que seguiría impactando hacia el norte. Claro. Por lo tanto, evitaríamos que se caiga una casa y se va a caer la de al lado.
0: Claro, sí,
1: Eso ya está, lamentablemente, está súper probado, asumido, por algo en el año, a partir del 93 se decidió interdictar y que es una decisión que no la tomó la municipalidad sola, eso se tomó fue una decisión provincial, en conjunto, claro, con una ley, o sea que no es que la inventamos nosotros ni en este momento, y por lo tanto, bueno, se fue resistiendo y se va resistiendo mientras posible, o claro, hay casos que ya no es posible seguir esperando a que nos sigan pasando cosas y correr riesgos.
0: Uh-huh. ¿Sí? Walter, nosotros como no somos opinólogos y a veces nos consulta, ¿no?, la audiencia, el oyente, me dice, ¿y por qué lo hacen ahora? ¿Por qué no lo hicieron con su tiempo debido? ¿Por qué? Reitero, escuchan otros medios, a otros profesionales que por ahí no hablan con ustedes. Entonces, como nosotros hablamos con los que saben, sabemos que hay una gran problemática. Primero, ¿qué es? Propiedad privada, hay que hacer un montón de trámites, bueno, si está judicializado. Sabemos que hay un montón de problemas que tienen ustedes, lo hemos hablado más de una vez contigo, que es el tema de encontrar al responsable, al dueño, al que esté a cargo, ¿no?, de esa propiedad. Digo, hay todo, ¿no?, un entramado hasta llegar a esto de bueno, empezar a trabajar con la maquinaria pesada, claro, y sacar todos esos escombros.
1: Claro, ¿no? cada situación, cada parcela, vos calculás que esas parcelas tienen 10 metros de frente. O sea que vos imagínate, fíjate, en cada cuadra tenés la cantidad de parcelas que vos tenés. Cada frentista es una situación diferente.
0: Claro.
1: Hay terrenos que están baldíos, hay casas que están ya con peligro de derrumbe, hay casas que hay viviendo gente y ya hizo sus defensas en su momento, hicieron unas defensas de hormigón, entonces, bueno, esos lugares se van conservando. Hay edificios de consorcios que hay propietarios que están también preocupados, pero ¿qué pasa? La municipalidad no puede hacer obras para poner en situación de seguridad esas construcciones, porque está más que probado que las obras hechas en el lugar son de digamos, por ahí son paliativos, pero cuando el mar actúa, fue en el 93, fue en el 2020, hubo ciclos en el medio, que aparecen estos ciclos como aparecen, que no es un tema de la costa atlántica y del partido de la costa, es una situación, te diría casi, de impacto mundial. Cada vez que pasa eso, lo que nos ha pasado a nosotros, que hemos construido, por algo las leyes que han salido después, la línea, desde la línea de Rivera hacia adentro, se toman otras medidas, hoy se dejan de 250 metros, 500 metros, depende la línea de Rivera, o sea, se fueron tomando medidas, pero ¿qué pasa? Toda la zona que quedó impactada quedó en la línea de construcción, claro. sobre la línea sobre donde está impactando el mar. Y bueno, no es que también es difícil cuando tenés del otro lado un privado que vive dentro de la casa, que ya hizo unas obras, que fue conteniendo como pudo, con alguna obra de hormigón, y bueno, y como que le sigue haciendo resistencia al mar, ¿no? Tampoco nosotros podemos sacar a la gente a empujones, ¿no? Sí actuar sobre lo que está en situación de riesgo y abandono.
0: Claro.
1: Si en el caso que una de estas casas que vive alguna familia y hay riesgo, también tendremos que actuar. Nosotros tratamos, lo que estamos tratando es de evitar que en las casas donde hay riesgo nos ocurra que un día nos sorprende y que nos tengamos que actuar con gente adentro. Eso es lo que tratamos de evitar. Pero bueno, claro, sí. hay una acción que lleva su tiempo, cuando uno actúa sobre la propiedad privada, que bueno, te encontrás alguna resistencia del otro lado y te dicen, no, pará, yo voy a tratar de contener, de reparar, de refular, de tirar piedras, bueno, gente que hace como una resistencia, y bueno, nosotros vamos actuando en los lugares que podemos, que ya están en situación de abandono, y que la gente no vive, ya no tiene vuelta atrás con respecto a la seguridad, una vez que la casa está toda descalzada y rajada, y la base está en el aire. Es difícil que la municipalidad y el privado mismo haga obras para mantener.
0: Sí, por eso también resurgió la problemática de este vecino que tomó la decisión de poner esos contenedores, ¿no? Que tanto
1: claro,
0: trajeron.
1: Nos pasa eso, que, claro, gente que viene y hace propuestas de contenedores, de tanques, de tirar escombro. Bueno, la municipalidad ya esa es una zona interdicta. La idea es no hacer obras. La idea es no hacer obras que encima genera un impacto negativo aún más.
0: Claro, porque resistiendo a esa presión.
1: Voy,
0: ¿no?,
1: a tirar de escombro. Tiro escombro para sostener mi casa. Y bueno, escombro es un residuo. El escombro es un residuo para el mar. O sea que no solamente ya tenemos construcciones derruidas, que sino que vamos a hacer, vamos a seguir bajando escombro a la playa.
0: Claro.
1: Para sostener que... Entonces, bueno, volviendo a lo que se está haciendo ahora, y lo que se hizo la semana pasada fue eso, bueno, retirar las casas, por lo menos ponerlas fuera de riesgo, lo que entendemos nosotros y lo que podemos hacer, y también limpiar un poco la playa para también recuperar un poco de espacio de playa, que ya lo hemos hecho el año pasado. Eso no quiere decir que sea la solución, no es la solución, es ir, son paliativos que vamos tomando para evitar riesgos mayores y para que la gente pueda seguir disfrutando de espacios de playa y no se tenga que poner la sombrilla, una silla, arriba un pedazo de hormigón, o un hierro, una mampostería, o ponerse, como nos ha pasado, que la gente se pone a resguardo de un techo a punto de caerse, tomando sombra.
0: Claro, sí.
1: Lo que tratamos, lo que estamos haciendo es eso. Claro que esto impacta, tiene un impacto positivo, sí, sobre el lugar, pero tiene por un impacto negativo sobre la persona, sobre el dueño de la parcela. Es entendible, ¿no? Porque es su bien, es su casa. Pero bueno, el mar no es algo que nosotros no podemos manejar la energía del mar. Uh-huh. Esto es un impacto que se ha hecho desde el loteo del año 40 y todos los impactos negativos que le fuimos haciendo y le seguimos haciendo, lamentablemente. Y bueno, acá están los resultados.
0: Uh-huh. Walter, digo, bueno, ahora está este gran trabajo que vienen haciendo, mucha máquina, mucho camión llevando escombro, digo, para bueno, ordenar y limpiar la limpieza de las playas. Yo te quería llevar a otro tema que el otro día me lo comentaba un vecino, porque sabemos que exponencialmente la costa ha aumentado muchísimo. Digo, acá en San Bernardo ya tenemos loteos que linderan con la ruta, digo, esto también, ¿no? Lo que se conoce como lotes con servicio, digo, se está ampliando en toda la costa, ha habido gran movimiento de nuevas trazabilidades, como por ejemplo abrir más calles, digo, en otras cuestiones que no sean la zona sur, digo, más al norte o al centro también del partido.
1: Sí, con respecto al... Nosotros en la costa tenemos... hay en antecedentes loteos que se han aprobado antes de la ley 8912,

0: ¿Por qué? Porque antes vos planteabas un loteo, tenías una manzana o distintas hectáreas, planteabas el loteo, marcabas la calle, cedías la calle, te aprobaban el plano y bueno, quedaba ese plano en catastro aprobado y la municipalidad no tenía una intervención ni siquiera de intervención, de decir, de notificarse, ni de decidir sobre el territorio. Y se han hecho cantidad de loteos sin definir niveles, sin definir traza, sin definir las líneas de ribera, bueno, como nos pasa en Nueva Atlantis, ¿no? Que Nueva Atlantis nos agarró todo este ciclo con poca construcción sobre la costa,
1: Claro.
0: porque es un loteo más nuevo, pero también en Nueva Atlantis ya tenés ya tenés impactado. En Nueva Atlantis ya no tenés más la costanera. Si vos vas a los planos y ubicás la costanera ya está arriba de la playa, como pasó
1: Claro.
0: y pasa en las Toninas y pasa en Mar del Tuyú. Con la ventaja que Nueva Atlantis no estuvo construida, se interdictó, se prohibió la construcción, entonces se frenó. Entonces,
1: Claro.
0: el impacto hoy es sobre el Médano, sobre el Tamarisco, pero no hay grandes construcciones, sí, un poco de Silvio, del barrio del Silvio hacia el sur. Sí, hay algunas construcciones impactadas, algunas en Nueva Atlantis, pero bueno, en los últimos tiempos, como se interdictó, se prohibió la construcción de la media manzana frente al mar, entonces no tenés un impacto tan negativo, porque, vuelvo a decir, son loteos y barrios más viejos. Y también tenés barrios creados en esos años hacia el lado oeste, hacia el lado de la ruta.
1: Claro.
0: En nosotros también. Esta municipalidad tiene un código de ordenamiento urbano y territorial aprobado en el año 21. Justamente ahora estamos en revisión de ese código, porque nos encontramos con esta situación de crecimiento urbano a veces planificado y a veces no está planificado.
1: Claro.
0: Entonces, eso a nosotros nos genera. Y en estos tiempos que no tenemos una obra pública de aporte de la provincia y la nación, nos genera crecimientos urbanos no planificados. O sea, que tienen que ver con la demanda de la gente que se viene a vivir a la costa, o con la venta de los terrenos que ponen en venta esos dueños, y también hay supuestos dueños que venden los derechos posesorios. Es una
1: Sí.
0: problemática que llevaría unas cuantas horas hablar del tema, pero bueno, lo que nos pasa a nosotros es que empezamos a tener ese crecimiento no controlado con situaciones de dificultad para llegar con los servicios, sea de mantenimiento de calles, sea de luminarias, sea del servicio eléctrico, sea del servicio de cloacas. Entonces, estamos en una revisión de este código. Y tratando también de controlar el espacio público y privado.
1: Claro.
0: También necesitamos la colaboración del emprendedor privado, también que entienda cuando no se le puede decir que sí a un emprendimiento que requiere infraestructura que no tenemos.
1: Claro.
0: Lo que sí se puso en práctica desde finales del año pasado y ahora, son las factibilidades urbanísticas. Cuando viene una inversión o un inversor a hacer un emprendimiento a partir de la costa, nosotros lo que le estamos pidiendo es una factibilidad de servicio y una factibilidad urbanística. Pero también se nos escapan construcciones que no pasan directo. Entonces, tenemos cuestiones de autoconstrucción, donde la gente se instala en un terreno y se comienza a construir. Y ya tenemos algunas zonas impactadas con construcciones sin lugar de servicio. Entonces, todo eso también nos genera a nosotros una demanda que después, en época de lluvia, tenemos gente inundada o tenemos gente que no le llega al servicio o con rebalses cloacales. Estamos reviendo todo eso, empezando también toda esta nueva era de no obra pública de infraestructura, también con las cooperativas, de ver cómo a partir de ahora y en estos tiempos empezamos a ver toda esa problemática y también informar, ¿no? A la población
1: Claro, sí.
0: también.

0: cuando se le dice que no algo, hay una razón que después nosotros se nos genera un problema de desborde de servicio o de falta de servicio.
1: Bueno, acá tenemos la pronta inauguración del segundo de un nuevo pozo de bombeo, que es el creo que el 4 de CESOP, y también sí. Hablando con el presidente del Consejo de Administración, hay un tramo, no mucho, pero hay un tramo importante para realizar las obras de las cloacas, y bueno, como decís vos, ¿no? Falta el tema de lo financiero, ¿no? Del privado, de esa obra que antes se podía hacer con diferentes bajadas de crédito, por ahí la cooperativa, la CESOP la puede hacer, pero para otras cooperativas que cubren más espacio, por ahí se les complica más, ¿no? El tema, sí, sobre todo el tema claro. Plata, ¿no?
0: Claro, justamente ayer en la reunión con el intendente me planteaba eso, que nosotros, bueno, tenemos que tener, no, o sea, no es que no lo venimos teniendo, uh-huh. Sí, venimos teniendo distintas charlas y a partir de estas factibilidades, ¿no?, de servicios que nosotros estamos pidiendo, ahí tenemos una devolución de las cooperativas y las cooperativas dicen si va a tener el servicio y si ese servicio está con capacidad de vuelco.
1: Claro.
0: Porque claro. Una cosa es tener el tendido eléctrico, una cosa es tener la cañería de cloacas y otra cosa es que me pueda volcar un edificio de 6 pisos y que me resista la boca de aérea de boca de acceso de las esquinas y no me desborde.
1: Claro.
0: Ya tenemos algunos en situaciones de lluvia copiosa o de mucha afluencia de turismo en verano, o por algún inconveniente que se nos traba alguna bomba, alguna cooperativa tiene un problema de corte de energía o algo de eso, en algunos lugares se está trabajando al límite del nivel de vuelco en horarios pico.
1: Claro.
0: Entonces si vos a esto le agregás carga, ¿sí?, le agregás vuelco,
1: claro, más presión todavía vas a tener.
0: Claro, y se te desborda, como se ve en algunas esquinas que nos pasan en verano, en algunas localidades, que tenemos desborde cloacal en las zonas urbanas. Entonces, si no hay una obra de esa obra de pozo, el pozo de bombeo, como vos bien hablas de San Bernardo, eso no solamente que es el pozo de bombeo, es la cañería de impulsión.
1: Claro.
0: Ese bombeo sí. Colecta. Pero después hay que eso lleva una cañería desde ese pozo hacia la planta depuradora, que es la obra que está haciendo la cooperativa.
1: Claro, son más de 4 kilómetros, ¿no? Creo.
0: Claro, atraviesa toda la ciudad, uh-huh. Llega a la ruta, tiene que cruzar la ruta y llegar a la
1: planta
0: depuradora. Uh-huh. Bien, es la situación de San Bernardo, la situación de la cooperativa CESOP, bueno, hay distintas uh-huh. situaciones que tienen que ver con el territorio, con el territorio que crece o que no crece, y con la posibilidad de hacer obras, ¿sí?, de crecimiento. O sea, sí. Para hacer obras de crecimiento de red, hay cooperativas que están en capacidad de recibirlo.
1: Sí.
0: Y hay otras cooperativas que, previo al crecimiento de la red cloacal, que sería la obra menor, porque es el caño que va por el frente de cada parcela, vamos a tomarlo como una obra no menor por la importancia, sino que sería una obra menor en costo. El tema es cuando ese líquido tiene que llegar a un pozo, uh-huh. ese pozo bombea hacia el otro lado de la ruta y después la planta depuradora tiene que tratar. Entonces, la situación de las cooperativas no son iguales, la situación de los territorios no son iguales, y sí, la que es igual hoy es que no hay un aporte de capital desde como veníamos teniendo de parte de Nación o de parte de provincia de la obra pública,
1: sí,
0: no solamente de infraestructura, hablemos de luminaria, hablemos de asfalto, hablemos de embellecimiento. Siempre, todos los años, la municipalidad recibía distintos planes para reparar plazas, para embellecer, para hacer cordón cuneta, para hacer asfalto. Bueno, sí, estos últimos años no recibimos absolutamente nada. Solo la demanda que nos genera el uso de la ciudad.
1: Claro.
0: Hicimos bacheo, tenemos pozo otra vez. Tenemos que arrancar de vuelta con el bacheo, con la reparación de calles, con la reparación de cordón cuneta, el mantenimiento de las plazas, y eso todo se está haciendo con fondo municipal. Uh-huh. Ahora vamos a arrancar con obras, de las obras de en escuelas. Nosotros nos trajimos un fondo de infraestructura, bueno, ahora vamos a arrancar con el, con ese fondo de infraestructura escolar, y se van a hacer distintas obras en las escuelas. No es que no se está haciendo nada, se va haciendo, pero bueno, esas grandes obras que se necesitarían, que se venían haciendo, no las tenemos. Entonces hay que hacer todo un... refuncionalizar el sistema y reconvertir, ¿no? Toda esta era de no obra pública a poder dar respuesta, porque también está la demanda del vecino, ¿no? Que el que no tiene caca, que la, por supuesto que la quiere tener, o el que no tiene tendido eléctrico. Pero bueno, sí. Estamos en ese tema no solamente es un tema económico, sino que bueno, al quitarse la fuente de financiamiento, hay que buscar una nueva fuente de financiamiento. Es un momento complejo económico también, porque vos lo volcás a lo privado y el privado también está en una situación compleja. Pero bueno, es lo que estamos trabajando, ¿no? Walter, para más cómo resolver.
1: Sí, te quería hacer la última consulta, porque el otro día, bueno, también me crucé con un vecino, tuvo, bueno, la desgracia de perder un ser querido, dice, fui dos veces al cementerio, dice, una vez lo encontré bastante, dice, con bastante feo, digo, y la última vez, que lamentablemente tuvo que volver, dice, había algunos arreglos, digo, se están haciendo mejoras, hay un proyecto de ampliación, digo... Pues sabemos que por ahí esos temas por ahí no son tan de lo cotidiano, porque el cementerio, bueno, sabemos que está alejado, que está en otro distrito. Digo, ¿cuál es la problemática hoy del cementerio?
0: Sí, el cementerio, sí, como vos bien decís, está en otra municipalidad, en otro, bueno, como las plantas depuradoras, y bueno, esta división casi, si bien fue una decisión política, casi caprichosa, ¿no?, de dividir dos partidos por una ruta, como si del otro lado de la ruta fuese otra zona, ¿no?
1: Claro.
0: Digamos, la ruta lo que generó, sí, es una división física, pero la gente que vive del otro lado de la ruta, mucha gente es del Partido de la Costa y se nutre de distintos servicios del Partido de la Costa. Es más, la cooperativa Kiefema tiene el servicio de los dos lados, tanto el servicio de salud. Por lo tanto, sí, si bien nos divide la ruta, pero en el uso y en la práctica ocurren otras cosas. Bueno, los partidos estos turísticos que se armaron en la época del proceso no tienen zona industrial, no tienen lugar para colocar las plantas depuradoras, no tienen lugar para los cementerios. Entonces, bueno, el cementerio nos quedó del lado de General Lavalle, también con un terreno y una tierra acotada, ¿no? Nosotros se ha hecho distintos crecimientos en el cementerio, pero bueno, también no es que estamos obligados de espacio. Y bueno, sí, lo que se pudo hacer este año es una mejora, al menos se mejoró el ingreso del cementerio, se pudo hidrolavar, se pudo pintar, se puede y se está haciendo un mantenimiento, pero el cementerio requiere de obras, te diría casi estructurales en algunos sectores que tienen mucho deterioro. En este momento estamos con un presupuesto acotado, y lo que pudimos hacer, más allá de poder mantener día a día el cementerio y cumplir el servicio, se pudo hacer esa obra, vamos a llamar una obra menor, pero bueno, por lo menos se pudo limpiar y pintar. Y ahora se están haciendo algunas tareas menores de mantenimiento de algunos sectores del cementerio. Pero sí somos conscientes que el cementerio requiere o pensar en algún momento una relocalización o una ampliación y o mejora. Lo que estamos haciendo ahora por lo menos tratar de mantenerlo y de ir haciendo algunas mejoras, si bien es un espacio que, pero que por ahí nos toca ir en momentos no muy agraciados, pero bueno, eso no quiere decir que no haya que mantenerlo, así que no es que se toma como que bueno, es el cementerio, no se toma como prioritario. Sí, para nosotros es un lugar más para mantener y debemos mantenerlo, como los edificios públicos, como las escuelas, como los hospitales. Bueno, hoy es un momento de sábana corta, pero bueno, lo que ha visto este señor es que ha ido y ha notado un cambio, porque es poco, pero algo estamos haciendo de obras.
1: Bien, Walter, yo te quiero agradecer como siempre la amabilidad de atendernos, digo, también de informarle a la población, ¿no?, cómo se vienen trabajando, y siempre decimos, con lo que se tiene, con lo acotado de los presupuestos, digo, estamos en una situación bastante complicada, pero no por eso se dejan de hacer o de funcionar los servicios, están funcionando como tiene que ser, y bueno, con gran esfuerzo del Estado y de los contribuyentes también, que es fundamental, ¿no?, para que esto salga adelante. Así que siempre agradecido por la amabilidad de atendernos, Walter.
0: Bueno, muchas gracias. Y sí, se trabaja para eso, se hace lo posible, con el recurso posible, y bueno, por supuesto que la comunidad tiene derecho a opinar y participar y ser parte, ¿no?, también de todo este trabajo y vivir en comunidad, ¿no? No solamente para hacer un reclamo, sino también para aportar alguna idea, porque también hay una responsabilidad que es comunitaria, ¿no?, que más allá de, por supuesto, la obligación que tenemos los funcionarios, por eso estamos, para trabajar, pero también hay una responsabilidad de la comunidad, y está bueno que la gente participe, observe, corrija y sugiera.
1: Bien.
0: Está muy bien.
1: Un abrazo, gracias por el tiempo y saludo al equipo, Walter.
0: Igualmente, buen día, chao.
1: Hasta luego. El arquitecto Walter Natalicia, en la mañana de la radio, bueno, diferentes problemáticas que tiene nuestro distrito, y ahí estaba, ¿no? Desde la erosión del mar al cementerio, pasamos por diferentes situaciones que tiene el Partido de la Costa, y como decía yo también, la preocupación, ¿no?, de los contribuyentes, bueno, ahí tenemos parte de la información requerida.
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2: 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Es la hora 10, 45 minutos. La temperatura, 6 grados. La humedad, 88%.

56 minutos son los que nos separan de las 10 de la mañana. Estamos cerrando ya la segunda hora de este Nueve y Monedas a través de la 104.7. Bueno, un saludo a nuestros queridos oyentes que están ahí enganchadísimos con la propuesta que hacemos cada mañana de hacer un recorrido por todo el Partido de la Costa. Con este nuevo segmento mundialista que comenzó en el día de ayer, esperemos que les haya gustado. Queremos escuchar las opiniones de nuestros oyentes de qué le parece la iniciativa de incorporar al programa, bueno, a un compañero de trabajo, de tareas, que va a hablar sobre la no solamente del mundial, sino del deporte en sí y sobre todo, bueno, obviamente el deporte que más apasiona a los argentinos y argentinas, que es el fútbol, ¿no? Pero otros deportes también, otras disciplinas, bueno, a lo largo de la mañana de los días venideros te vamos a estar haciendo este segmento, que va a ser a partir de nuestro colega Alejandro ahí, Olivé, que mañana va a estar seguramente prestando mucha atención al partido de hoy, porque hoy se juega el último amistoso, la selección argentina, y estamos ahí queriéndolo a ver cómo está, en qué condiciones está Lionel Messi, que es el capitán del equipo, y el resto de los jugadores, ¿no? Aquellos que bueno, todavía no van a jugar porque están, como comúnmente se los conoce en la jerga futbolística, tocados, ¿no? Esperemos que los chicos estén bien, que puedan tener un buen mundial, sobre todo tranquilo, va a ser un mundial muy exigente, no solamente el calor, sino lo competitivo que están los posibles, ¿no? Candidato, todo el mundo apunta que Alemania, Francia, España son los favoritos. Bueno, ojalá que se les dé, ¿eh? A España, a Alemania, a Francia, ojalá que se les dé. Nosotros iremos a defender el título, que es lo que nos queda.

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2: Temperatura 7 grados, 88% el porcentaje de humedad, el cielo nublado.
1: En la costa.
2: Una costera se consagró campeona en representar a Beats, la DJ productora musical Antonella Pla, oriunda de Nueva Atlantis, obtuvo el primer premio de la competencia nacional de representar a Beats, uno de los certámenes de Brick King más importante de la Argentina. La instancia se desarrolló en la Ciudad Autónoma de Buenos Aires, en el teatro ubicado a pocas cuadras del Obelisco, donde participaron 8 finalistas seleccionados entre numerosos postulantes de distintos puntos del país.
1: En el país.
2: El gobierno derogó 58 normas de comercio interior, incluyendo ahora 12, cuota simple y precios cuidados. La medida le da un marco del plan de modernización y simplificación del Estado que lleva adelante la administración Milei.
1: En el mundo.
2: Agencia de la ONU estima daños de guerra en Beirut alrededor de 365 millones de dólares, más de 400 edificios y decenas de departamentos en Beirut y Montelíbano sufrieron distintos grados de daño de la guerra.
1: Deportes.
2: El enojo de Scaloni con un medio español por tergiversar sus palabras me pareció de mal gusto. El entrenador de la selección argentina expresó su disconformidad con el diario Marca luego de que este asegurara que consultaba con Lionel Messi sobre las decisiones tácticas.
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2: Rutas 11, 56, 63 y 74 de Autovía 2. El tránsito se registra normal en ambos sentidos de circulación. 7 grados la temperatura, 88% el porcentaje de humedad, el cielo nublado. 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
0: 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Es la hora 11:03. La temperatura 7 grados. La humedad 88%.
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0: Bueno, seguimos transitando la mañana informativa de opinión y tenemos una invitación para este fin de semana. 14, ¿qué tenés que hacer el domingo? Que bueno, querés salir, querés recorrer un poquito el Partido de la Costa. Bueno, nosotros te invitamos. Estamos en comunicación con uno de los integrantes de la Costa Classic Club, que es Leonardo Zambianchi, en línea. Buen día, Leonardo. Néstor Teruel te saluda. ¿Cómo estás?
1: Buen día, gente. ¿Cómo estás, Néstor? ¿Todo bien?
0: Muy bien.
1: Gracias por el llamado.
0: Bueno, linda hora. El domingo va a ser un nuevo encuentro mensual de la Costa Classic Club, ¿es así?
1: Sí, sí. Perfecto, sí. Estamos invitando a todo el mundo que venga, a todos los costeros, gente también de afuera, los que quieran venir. Uh-huh. Están todos invitados. Un día, creo que sea un día lindo, que nos acompañe el tiempo. Domingo 14, en la 43 y Costanera de Santa Teresita. Uh-huh. Bueno, es una nueva juntada nuestra mensual que hacemos todos los segundos domingos cada mes. Uh-huh. Y bueno, nada, como te dije recién, invitando a todo el mundo que venga, que quiera concurrir. Vamos a prender un poquito de fuego, hacemos una venta de choripanes y de bondiolas.
0: Muy correcto.
1: Sí, porque es para juntar unos pesitos para poder comprar lo que es banderas y cosas, merchandising del club. Así que bueno, estamos todos invitados.
0: Bueno, este es un nuevo encuentro que hacen. Ustedes lo hacen todos los meses, ¿no? Estos encuentros.
1: Claro, sí, hacemos todos los segundos domingos cada mes. Uh-huh. Y bueno, después en lo que es diciembre hacemos la despedida de año y ajá, lo que es abril es nuestro aniversario.
0: ¿Sabes por qué te consulto esto? Porque en julio están vacaciones de invierno y más o menos va a ser para esa fecha, ¿no?
1: Exactamente, sí, tenemos también para julio, para esa fecha estamos organizando algo. También está hay otro evento más que también estamos invitados, así que estamos con un julio bastante complicadito.
0: Está bien.
1: Bastante completo.
0: Digo, la cita es a las 11. ¿De las 11 hasta qué hora se va a extender?
1: Mira, a las 11 vamos a estar ahí todos juntos y hasta las 17 horas seguramente vamos a estar ahí. Y después vamos a ir de caravana y la idea es que todos vengan con su bandera de Argentina para apoyar a la selección.
0: Bien,
1: y vamos a ir un caravanazo con la bandera argentina.
0: Buenísimo. Che, Leo, ¿y vos en qué te moves o qué exhibís ahí?
1: Mira, yo tengo una Rambler Cross Country del modelo 72. Sí, la tengo ya hace un tiempito largo.
0: ¿Color?
1: La mía es color celeste con techo blanco, techo blanco marfil y celeste. Después tengo a mi hijo que tiene un Farline 69, color azul. Siempre estamos metidos con el tema de los autos viejos.
0: Todos autitos chiquitos.
1: Sí, no, son todos bestias grandes. Todos de 7 metros para arriba.
0: Tenés que tener garage grande.
1: Sí, hay que tener un galpón. Estamos armando un Mercedes ahora también, un Mercedes 51. Un Mercedes viejito, una hormiga negra. Se está armando con un motor Falcon también. Bueno, estamos haciendo cosas. Nos gustan los clásicos.
0: No, nosotros estamos siguiendo ahí en la página, ¿no? De la Costa Classic Club. Ya el otro día entrábamos y veíamos, ¿no? Digo, el otro día lo hablábamos con Guille, ¿no? Que le mando un saludo ahí, que se recupere pronto. Que
1: anda jodido la voz.
0: Sí. El tema del clásico, ¿no? ¿Desde cuándo uno empieza a tener un auto clásico? Y él me decía...
1: clásicos hay todos los años. Claro. En nuestro club... nosotros siempre decimos que nuestro año sería del 80 para abajo, pero siempre invitamos a todo el mundo que venga, porque por ahí hay un Ford Sierra que es más nuevo, o hasta un Falcon que es más nuevo, modelo 90, 91, y también los tomamos como invitaciones y que vengan y pongan su vehículo. Como te decía, también invitamos a todo el mundo que venga con su proyecto sin terminar, no hace falta que esté terminado, que te piden pintado, acá cada uno puede traer su proyecto, su auto clásico y lo puedes poner, ningún problema. Autos y motos y camiones, lo que uno tenga, lo que quiera.
0: Está bien. Y uno en el universo auto, ¿no? Sobre todo el auto, el sedán, como se lo conoce, digo, si uno tiene que batallar, digo, uno de los caballitos de batalla, por ejemplo, que la FIA tiene mucho de eso, ¿no? De tener autos batalladores, fue el Duna, ¿no? En su época.
1: El Duna sí, es un auto de batalla infiel. Fiel. Sí, por supuesto.
0: El 147.
1: También, bueno. Siendo un poquito más grande, los clásicos de siempre, el Ford Falcon, el Chevrolet, la Chevy también.
0: Sí, los Rambler en su época.
1: Claro, por supuesto, por supuesto.
0: Los Valiant, el otro día vi un Valiant 3 acá por San Bernardo.
1: Hay Valiant 3, Valiant 2, hay Valiant 4 también en San Bernardo, que viene un amigo también de San Bernardo, que viene Valiant 4. Hay todo un poco, la verdad está muy muy surtida la cosa.
0: Y bien, o sea, están bien conservados, ¿no? Con lo que... Cuesta no mantener un clásico porque no se consiguen las respuestas, sobre todo.
1: Hay de todas clases, hay de todas clases. Claro, que está bien conservado, por el club cuesta tiempo, cuesta dinero, pero bueno, de a poquito con el club también vamos ayudando a todos los socios que quieran hacer algo y siempre están las preguntas y colaboramos, y el que sabe, el que no, aprende.
0: Y vos me decías, bueno, las motos, las clásicas motos, ¿no? Las históricas, y también las chatas, ¿no? Que son también que hay mucho, ¿no? También acá en la costa de...
1: Sí, por supuesto que sí. Sí, hay de todo. A todos invitamos.
0: Uh-huh. ¿Y cómo hacen para participar? ¿Cómo tienen que hacer para asociarse ahí con ustedes en el club?
1: Leo? No, mira, mientras sigan las redes, y después nos ponemos en contacto. Siempre siguiendo las redes, tanto como Facebook como Instagram, La Costa Classic Club con doble S, ahí mismo pueden mandarnos un mensaje, si no, acercarse donde hacemos las juntadas y consultarnos a nosotros los que somos de staff, y ahí lo sumamos también a una página de WhatsApp que tenemos, y ahí pueden seguir todo lo que hacemos, o como te dije recién, con las redes.
0: Bien. Bueno, esto de hacer mensualmente la juntada está bueno, porque también hay mucha gente, ¿no?, que por ahí les enseña a sus hijos a lo que era un auto, ¿no?
1: Por supuesto, sí. A los hijos y también la gente misma grande que viene, claro, y se cuenta historias, anécdotas de lo que pasó, que aprendió a manejar con este vehículo, que le gustaba, que mi papá, mi abuelo, y eso es lo lindo de la juntada.
0: Sí, y que te venías, ¿no?, de Buenos Aires con uno de estos, ¿no?
1: Sí, esas historias siempre están en esa historia.
0: Esas historias son impagables. Che, bueno, esto va a ser el domingo.
1: Domingo, a partir de las 11 de la mañana, 43 y Costanera.
0: 43 y Costanera. Ahí, bueno, va a haber parrilla, buena música.
1: Sí, bueno. Bueno, también, para que no sabe, también pegaditos a nosotros, ahí al lado está el Museo del Oruso, el Museito del Ayer, que también la gente lo puede conocer. Es un museo que nos da una mano siempre con el tema de la electricidad y los baños.
0: Buenísimo.
1: Así que también déjame agradecer a Víctor Loruso.
0: Bien. Leo, bueno, esperemos que acompañe el tiempo, viste, que esté lindo.
1: Ojalá, eso es lo principal.
0: Y después, bueno, a eso de las 5 van a hacer la caravana de Argentina.
1: Si todos traigan sus banderas y hacemos la caravana con las banderitas argentinas.
0: Bueno, nosotros acá vamos a darle difusión en la radio, en el diario, para que, bueno, la gente de Zona Sur se pueda acercar. Lleve su autito también, lo presente ahí, ¿no? Que comparte un rato con ustedes.
1: Están todos invitados.
0: Dale. Bueno, saludo para todos los integrantes de Classic Club. Gracias. Leo, y bueno, una pronta mejoría. Dale. Para Guille.
1: Te agradezco mucho, gracias por todo.
0: No, nos por vemos. Favor, un abrazo, que tengas buen día. Hasta luego. Ahí estaba, Leonardo Sambianchi, bueno, uno de los integrantes, ¿no?, de La Costa Classic Club, encuentro de aquellos que tienen un auto clásico, ¿no? Bueno, tenés de toda la vida, mientras se mueva, ande, funcione, bueno, vas a tener cada uno los cuida a su manera, ¿no? Y esto está bueno. Y está buena que se realice este tipo de juntadas. Esta va a ser la del mes de junio, ahí en la 43 y Costanera. Reitero, va a haber música, va a haber para degustar algún choripán, alguna bondiolita, digo, tomarte algo, ir con los chicos, hacerle conocer, ¿no?, la historia de cada auto, ¿no?, porque cada de estos vehículos tiene una historia, ¿no?, en particular. Aquel que lo heredó de un familiar, del abuelo, del padre, bueno, que pasan por diferentes generaciones. La restauración de los clásicos que ya tienen más de 40 o 50 años, que es... hay mucha gente que rastrea, buscan los repuestos originales, digo, hay toda una gran historia y una gran pasión por los autos, las motos y las camionetas, y esto va a ser el próximo domingo a las 11 de la mañana en la 43 y Costanera. Ahí te esperan la gente, nuestros amigos de La Costa Classic Club, como todos los meses.

0: Bueno, seguimos transitando la mañana informativa de opinión hasta las 13 horas con toda la actualidad local y regional. Estamos en el mes de junio, que no solamente está el Mundial de por medio, no están Messi y los jugadores, sino también en junio se conmemora el mes del orgullo y lo tengo a nuestro querido amigo, colega él, Pablo Nulio, en línea. Buen día, Pablito, ¿cómo va?
1: Buen día, ¿cómo va todo? ¿Todo bien? Tranquilo.
0: ¿Ya estás en la costa de vuelta?
1: He vuelto, he regresado, por suerte.
0: ¿Cómo te fue en River?
1: Mirá, hice un poco de todo. Me fui el fin de semana porque, bueno, tenía ahí una entrada que me habían regalado para ver a la querida Lali. Y bueno, pasó también lo del Indio, pero bueno, esa parte estuvo complicada para llegar, imagínate. Así que bueno, fue un fin de semana bastante intenso, ¿viste?
0: Pero hubo un recordatorio del Lali, más que...
1: Lo del Ali fue estallado. Bueno, a mí me tocó ir el segundo día, el domingo 7. Sí. Y bueno, nada, atravesado por un montón de situaciones de contexto actual, ¿viste? A pesar, más allá de todo el show que era impresionante, de primer nivel.
0: Sí, el mensaje
1: de...
0: que deja eso también, ¿no?
1: Es constante, es constante, está atravesado siempre por una bajada, bueno, muy coherente, con toda su historia, con toda su carrera. En este caso, bueno, se sumó el tema de la muerte del Indio, donde también hubo un pequeño homenaje al final, que en una de sus canciones, bueno, hace un macheo ahí con Jijiji, y bueno, se cierra con un tremendo pogo, que la verdad que fue muy emocionante.
0: Sí.
1: El contexto de una compañía, ¿no? Todo en medio de la lluvia, imagínate, porque estuvimos...
0: Claro, porque le tocó un día de mierda, ¿viste?
1: Agua. Pero lluvia fuerte, no sé si en los videos se ve, pero era lluvia fuerte y constante. No sabés lo que fue.
0: Pero bueno, eso no opacó tampoco la fiesta, ¿no? Que
1: le daba mística, mirá, incluso te diría.
0: Y esto tiene que ver también con la conmemoración, que en junio se conmemora el Día del Orgullo. Y
1: bueno, hubo
0: y
1: muchas...
0: Ella es una también de las representantes también, ¿no? De esta gran...
1: Sí, movilidad. Sí, Lali, la verdad que lleva la bandera full. Hubo también un montón de guiños respecto al mes del orgullo y demás, un montón de transformistas que son parte de ahí. Ella tiene una canción que se llama Soy, y está dedicada también a la comunidad. Y bueno, el mes del orgullo, bueno, en realidad es el mes internacional del orgullo, se conmemora en todo el mundo, tiene que ver con la revuelta de Stonewall en Estados Unidos, y específicamente el Día Internacional del Orgullo es el 28 de junio, y bueno, acá en la costa nos estamos preparando, haciendo cositas para ese día.
0: Bien.
1: Así que está bueno que estén atentos a las redes sociales porque se vienen cosas.
0: ¿Se sabe dónde va a ser el lugar?
1: Mirá. Tuvimos una reunión el domingo, estamos ahí avanzando, muy probablemente, lo vamos a confirmar en redes sociales, pero muy probablemente estaremos haciendo una actividad en San Clemente que tiene que ver con pintar un mural conmemorativo el domingo 28, estamos juntando donaciones de pintura a quien pueda, recién en el Instagram de orgullo.lacosta, bueno, pusimos el primer flyer respecto a eso, así que pueden entrar a verlo, ahí tenemos un WhatsApp también por si quieren colaborar, y bueno, no solamente con pintura, sino el que tenga ganas de venir a dar una mano, sumarse o ser parte, nada, súper, súper bienvenidos y bienvenidas. La próxima reunión, si no me equivoco, la vamos a hacer en San Clemente, que también le estaremos comunicando en breve, estamos como cambiando de zonas para que todos puedan participar, ¿no?
0: Claro, sí. Está bueno convocarse, reunirse, expresar, ¿no? Los ideales, porque acá no se habla de una condición sexual, sino de vivir entre personas.
1: Sí, ahora te digo la verdad, nos estamos juntando y se están armando charlas bastante interesantes, ¿no? Porque un poco también es ponernos en contexto, a ver en cómo está cada uno, cómo está cada institución, cada agrupación, ¿no? Cómo están atravesando este contexto. Es importante escucharnos y ver a ver qué necesidades tiene la

0: una semana muy agitada, muy convulsionada, sino que primero tuvimos la manifestación de Ni Una Menos, que fue extremadamente importante, muy movilizada, muy atravesada por el tema del femicidio de Agostina y demás. Y bueno, después tuvimos esta manifestación popular prácticamente espontánea, porque bueno, con esto del indio, la gente primero se reunió en Plaza de Mayo hasta que se definió el lugar del velorio, fue estalladísimo, y una vez que se definió el lugar, bueno, 70 cuadras de cola había para llegar, era imposible. Y bueno, nada, me parece que hay una necesidad de la gente de expresarse, y bueno, será cuestión de que las conducciones políticas se entiendan en este momento que estamos viviendo, ¿no?
1: Sí, pero yo le pido más al pueblo, ¿viste? Que se despierte de este letargo.
0: El pueblo siempre va adelante.
1: Porque parece la fábula, viste, de la rana que la ponen en la olla, que le van calentando de a poquito el agua. Bueno, estamos como en eso, ¿no? Estamos muy tranquilos, y ya va a pasar. No va a pasar.
0: El agua ya está bastante hirviendo, te digo, ¿eh?
1: Por eso, están en punto de ebullición, viste, y esto es como, sí, no sé, esto es como algo que va en cualquier momento va a explotar, y lamentablemente... Sí. Siempre el pueblo la va a pagar, ¿no? Porque los muertos siempre los ponemos nosotros, Pablo.
0: Bueno, ahora, bueno, lo decía recién hace un toquecito, se viene el Mundial ya en unos días, empieza a haber como una cuestión media colectiva, está bueno no dormirse tampoco, ¿no? O sea, disfrutemos todo
1: esto. No, hay que disfrutar el Mundial, pero tampoco tenemos que olvidarnos, por eso estamos los medios de comunicación, no los hegemónicos, sino los chicos, los medianos, viste que nosotros cumplimos 30 años de trayectoria, yo hace 20 años que vengo haciendo el programa acá, gracias a los directivos y a Mariano que en su momento se confió, viste, pero es no callar las voces, ¿no? De estar todo el día pregonando, ¿no? Esto
0: por supuesto. Nadie dice que no hay que no disfrutar ni nada, ojalá salgamos campeones, que el pueblo aparte necesita una alegría, eso es importante, pero bueno. No sacar la vista.
1: Pero no sacar la vista de las cagadas que se están mandando, ¿viste? Porque es para ellos, ¿no? Es negocio para ellos, para nosotros no queda nada.
0: Así que bueno, veremos cómo se atraviesa todo este periodo. Es cortito, ¿viste? Que pasa rapidísimo. En la que nos queremos dar cuenta, ya vamos a estar hablando prácticamente de las elecciones, calculo, porque apenas termina el Mundial, ya va a empezar una carrera que...
1: Mira, arranca el Mundial y termina el Mundial y empieza toda la rosca política, acordate.
0: Y yo creo que va a ser así, porque me vienen diciendo de arriba que las elecciones se adelantarían bastante, por lo menos en la provincia de Buenos Aires.
1: Claro, sí, por eso te digo. ¿Viste?
0: Entonces, de marzo a abril ya están haciendo un paso para intendentes y gobernador.
1: Sí, por eso hay que estar atento, ¿viste? Y también atento que esto no se mande en ninguna de las que suelen hacerlo, ¿viste? Que son.
0: Sí, no sabes por dónde puede venir la cuestión, ¿no?
1: Pero bueno, habrá que seguir.
0: Son expertos en diluir temas. Sí, te quiero recordar una cosa. No sé si se acuerda la gente, pero Adorni todavía no presentó la declaración jurada. No.
1: Ahora, viste, primero era el 29 de mayo, supuestamente, ¿no? Que iba el 29. Después lo patearon para ahora, para los primeros días de junio. Ahora después del Mundial, dice.
0: No, calculo que la van el 16, capaz que la publican, que es el partido de Argentina, ¿no?
1: No, para mí que el Mundial, pero no dijeron cuál Mundial, Pablo.
0: Claro. Vamos a ver si llegan al próximo. Bueno.
1: Claro. 2030, 2040, ¿viste? No saber cuándo va a presentar él. Pero sí, es una vergüenza, la verdad. Si hubiera sido otro color político, te imaginás los medios cómo estarían, ¿no?
0: Sí, pero bueno...
1: Todo el día mancillándote, por eso le comieron la cabeza a la gente, por eso estamos en como estamos también, ¿no? Los medios hegemónicos se dedicaron a eso.
0: Ahora, Nobleza Obliga resistió bastante, ¿eh? Sí. Yo pensé que no resistió bastante este hombre.
1: Sí,
0: lo mataron en el cargo a capa y espada.
1: Y lo que pasa es que le pegaron a la gente en la línea de flotación, que fue esa devaluación primera, y ahí lo dejaron nocao, ¿viste? Y después de ahí no se pudo recuperar más la gente.
0: No, estamos viviendo una situación terrible.
1: La gente, los jubilados,
0: me preocupa lo que viene, ¿no? Porque
1: todo.
0: Todavía nos falta vivir un largo trecho hasta el 2027, ¿viste? Así que, bueno, de hecho todo el 2027 incluso vamos a tener.
1: Sí.
0: Así que veremos qué pasa. Pero bueno, la cosa resistimos, por
1: supuesto. Tenemos que resistir, exactamente. Persistir, insistir y no bajar los brazos.
0: Y no bajar las banderas también, eso es importante. Obvio. Y se lo digo al peronismo, ¿eh?
1: Sí, sí.
0: Porque a veces caemos en las lógicas electorales.

0: centrales, las banderas no se bajan.
1: Sí. Peronismo que empieza
0: a la lucha del colectivo.
1: A jugar en serio, ¿viste? No a hacer las boludeces que hace últimamente.
0: Ya no estamos para las boludeces de las redes sociales. Hay, como decís vos, hay que salir a la calle, volver a hablar de política, volver a convencer a la gente.
1: Que vos decís esto y yo digo aquello, ¿viste? No, flaco. Mirá lo que ordenadito que son los de la derecha.
0: No, eso impresionante.
1: En eso son muy, muy prolijos, ¿viste?
0: Sí, olvídate. Cuando hay que unirse, miran todos para el mismo lado. Bueno, porque, ¿cómo es esta frase que dice? Nosotros nos separamos por ideas y ellos se unen por interés.
1: Exactamente. Che, Pablo, bueno, como siempre, un placer charlar contigo. Bueno, te invitamos a cuando tengas más novedades del movimiento. Dale, y de todo.
0: Dale,
1: lo que
0: y mientras tanto le digo a la gente que sigan elitando Orgullo de la Costa, que ahí estamos publicando todo lo que se viene.
1: Dale, y nos estamos encontrando en cualquier momento, Dale. Un saludo para los chicos, chicas y chiques.
0: Mando.
1: Dale, abrazo.
0: Hablamos. Adiós.
1: Chao. Pablo Nulli, uno de los integrantes del movimiento Orgullo de la Costa, que bueno, estamos en el mes que se conmemora a nivel mundial, ¿no? El movimiento de Orgullo de la Costa no es la excepción y se está trabajando para este evento. Bueno, seguramente habrá más novedades a lo largo de estos días, semanas, bueno, ya te iremos informando. Nosotros seguimos transitando hasta las 13 toda la actualidad local y regional, recordándote que estamos en la 104.7 a nivel de la radio convencional, la frecuencia modulada, y si no, también nos podés escuchar a través de www.opiniondelacosta.com.ar. Ahí estamos en el diario digital, hay un icono que dice Radio EU Vivo, bueno, ahí nos podés escuchar también las 24 horas disfrutando no solamente de la información, sino también de la buena música.
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10: Es la hora 11:35 minutos. La temperatura 9 grados. La humedad 78%.
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53 minutos, nos separan de las 11 de la mañana. Estamos cerrando ya la tercera hora de este Nueve Monedas de martes, martes 9, capítulo de martes 9 de junio. Estamos transitando ya, entrando ya prácticamente a la última hora de esta jornada. Y te comento que en Mar del Plata, taxistas y remiseros se tomaron a golpes con choferes de aplicaciones. En una batahola generalizada, obligó el lunes a suspender una reunión del Consejo Deliberante de Mar del Plata, convocada para regular el funcionamiento del transporte de pasajeros, y terminó en medio de empujones, insultos y golpes de puño entre taxistas, remiseros y choferes de aplicaciones. El Consejo Deliberante había convocado a la Comisión de Movilidad Urbana para intentar regular el funcionamiento de las aplicaciones que compiten con taxis y remises, pero la violencia se desatada en el recinto entre los choferes obligó a suspender el encuentro. Los incidentes se produjeron cerca de las 10 de ayer lunes en la comisión, que llevaba unos 20 minutos de desarrollo, según se pudo conocer a través de los portales de noticias del distrito. Deliberaciones apuntaban a establecer las modalidades permitidas para el funcionamiento de aplicaciones como Uber y Cafi, pero volvieron a funcionar en los últimos meses, pese a que una ordenanza dictada por la municipalidad local las prohibió. La comisión resolvió otorgarles la palabra a los representantes del sector involucrado, y el primero de hacerlo fue Facundo Sestet, presidente de la Asociación Civil de Conductores Unidos, entidad que reúne a choferes de plataformas digitales. Choferes de taxi y de remises se habían ubicado en el sector aledaño a las bancas de los ediles, comenzaron a hostigar al orador, primero con gritos, luego con insultos. Tras el inmediato pasaron a la vía de los golpes. La violencia se desató luego de que Setzel afirmó que la actividad de la plataforma no es ilegal, ante la cual taxista y remisero lo increparon a insultos y recordándole que las aplicaciones se encuentran prohibidas por una ordenanza municipal. La actividad fue amparada por fallos judiciales en distintos puntos de la Argentina y alcanzó a continuar antes que el involucrado fuera silbado y abuchado e insultado desde la barra. Segundo después, muchos choferes invadieron el centro del recinto y comenzaron a empujones, las agresiones verbales. En lo inmediato pasaron los golpes entre taxistas, remiseros por un lado y conductores de aplicaciones por el otro. La violencia se extendió durante varios minutos y dejó de delimitarse en la zona de las barras para trasladarse al sector donde sitúan las bancas de los ediles, algunas de las cuales sufrieron parte de la violencia del momento, que quedó reflejada en la transmisión en vivo del Consejo Deliberante. Bueno, así están, ¿no?, las consecuencias de este gobierno nacional, donde, bueno, libre albedrío para todos, ordenanzas que no se cumplen, normas que se violan, bueno, en la ciudad de la furia, ¿eh? Y bueno, esto seguramente muy pero muy levemente, acá parece que lo quieren negar, pero seguramente va a pasar.

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2: Temperatura 9 grados, 78% el porcentaje de humedad, cielo nublado.
1: En la costa.
2: Para el suyo, estudiantes de primaria número 6 recorrieron la municipalidad. Alumnos y alumnas de la escuela Rosa Casaux de Lía visitaron distintas dependencias municipales para conocer el funcionamiento del estado local y dialogaron con el intendente Juan de Jesús. La actividad incluyó además un encuentro con el intendente, quien conversó con los chicos y chicas sobre la historia del Partido de la Costa, el proceso de creación de las instituciones locales y el papel que desempeña el municipio en el desarrollo del distrito.
1: En el país.
2: Velarán los restos del Indio Solari en una ceremonia privada en Lanús. Se trata del último adiós donde solo participarán familiares del artista y el círculo más íntimo. Tras la multitudinaria despedida en el polideportivo José María Gatica, los restos de Carlos Indio Solari fueron trasladados al cementerio municipal de La Luz con la cremación, respetando los deseos y la voluntad mítica de la leyenda del rock.
1: En el mundo.
2: La presidenta de México garantiza una inauguración pacífica del Mundial 2026 pese a las protestas de los maestros. Hay grupos que nos quieren provocar y no necesitamos, no necesariamente son los maestros los que buscan que haya represión, afirmó Claudia Sheinbaum.
1: Deporte.
2: Escándalo en Uruguay. El hermano de un jugador acusó a Bielsa de provocar la lesión de un titular. El futbolista habría llegado con molestias y debería trabajar diferenciado, pero el técnico lo exigió desde el segundo día.
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2: Rutas 11, 56, 63 y 74 y otro día 2. El tránsito se registra normal en ambos sentidos de circulación. Temperatura 9 grados, 78% el porcentaje de humedad, el cielo nublado. 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

0: Bueno, seguimos transitando este mediodía, última parte de este Nueve Monedas, y no queríamos perder la oportunidad de tenerla a ella, a nuestra estrella, la invitada de hoy, que es Mariela Gorosito. Buen día, Maru, ¿cómo va?
1: Buen día para todos, ¿cómo están?
0: Muy bien. Bueno, te agarramos justito en ruta. ¿Dónde vas?
1: A Mar del Plata. A Mar del Plata. Sí, estamos organizando todos los detalles para el torneo del sábado.
0: Se viene un nuevo torneo en la costa, ¿no? Que vienen muchos clubes, no solamente de la costa, sino de la región también, ¿no? Contanos un poquito cómo viene el armado, Mariela.
1: Sí, la verdad que estamos muy contentos por la convocatoria. Bueno, claramente están van a estar presentes las escuelas municipales y, sí, y los clubes del Partido de la Costa, el Club Mar del Tuyú, el Club de Pesca de San Clemente, el Club Social de Mar de Ajó, bueno, las escuelitas municipales, nos va a acompañar General Lavalle también como todos los años. Los clubes de Pinamar, el CET de Telpín y el CEF 87, que también siempre nos acompaña. Y bueno, en esta oportunidad también se sumó el Club Siciliano, que es de Mar del Plata, y Defensores de Tandil, que también nos van a estar visitando el sábado. Vamos a estar en el Polideportivo Municipal de San Clemente haciendo el primer torneo de lo que es el circuito local y regional que ya venimos instalándolo hace un par de años. Bueno, para obviamente para fomentar lo que es el crecimiento del deporte, del patinaje artístico en la costa y en la región, ¿no?
0: Uy, qué lindo que va a estar eso el domingo, entonces. ¿El domingo es o el sábado?
1: El sábado.
0: Che, Mariela, va a estar lindo porque va a haber muchos chicos y chicas, ¿no?, participando de este evento. Hay un montón de...
1: La verdad que sí, que va a ser una jornada larguísima. Vamos a arrancar a las 9 de la mañana y calculamos que... por la programación y por la cantidad de chicos, vamos a estar hasta las 8:30 de la noche seguro, porque bueno, es una jornada bastante larga. Uh-huh. La verdad que estamos contentos porque bueno, cada vez más gente se está acercando a la región a querer venir a nuestros torneos, así que contentos por eso, y seguramente que el próximo ya vamos a tener que empezar a desdoblar y vamos a tener que meter doble jornada, porque bueno, la verdad que la convocatoria es linda, es un torneo donde se fomenta muchísimo lo que es el crecimiento de las escuelitas. Uh-huh. Y bueno, eso está buenísimo.
0: Sí, y bueno, a lo largo del año ya prácticamente estamos a mitad de este 2026, y digo también con mucha recorrida, no solamente en la región, sino a niveles provinciales, nacionales e internacionales, Mariela, con el patín.
1: Sí, la verdad que sí, que estamos en pleno calendario. Ahora ya este fin de semana tenemos nuestro torneo local, pero el próximo ya seguimos con lo que es el torneo federado en Mar del Plata, con la segunda fecha de la Asociación Marplatense. Uh-huh. Que vamos a estar compitiendo seguramente en Mar del Plata nuevamente. Y después, bueno, este año vamos al torneo regional del federado a Tres Arroyos. Así que, bueno, también vamos a estar presente con chicas representándonos a nivel regional, a nivel federado. Y bueno, recientemente nos llegó la convocatoria que... Diana Alaniz, que nuestra chiquita que estamos en proyección internacional, fue convocada para la Copa Orlando 2027. Claramente es dificilísimo llegar a ese objetivo por la parte económica, pero bueno, la convocatoria llegó. Estamos contentos de meter nuevamente un representante de la costa en lo que es un circuito internacional, ¿no?
0: Bueno, habrá que empezar a trabajar de ahora, a ver cómo podemos empezar a juntar los fondos para poder llegar, ¿no? Para no eclipsarle ese sueño a esta nena, ¿no? Que va a ser, aparte va a ser importantísimo para nosotros también, ¿no? Como lugar, como municipio, Mariela.
1: Sí, la verdad que sí, que bueno, hace 5 años que Sebastián Corral abrió este camino de lo que es el circuito internacional, formados desde acá, desde el semillero del Partido de la Costa, y bueno, esto sigue, y bueno, cada vez estamos más instalados y más abiertos a recibir a los chicos para empezar a fomentarlos en este circuito, todo nacido de lo que es una buena base en los torneos locales, en los torneos regionales, y bueno, que hoy nos da lugar a que tengamos estos representantes.
0: Sí, y esto no termina acá, sino que continúan saliendo nuevos valores. Bueno, vos lo ves en el día a día, ¿no? Digo, las chicas que colaboran con vos y a lo largo de todo el Partido de la Costa, digo, se van destacando estos pequeños nuevos valores, ¿no?
1: La verdad que estamos muy contentos, como te contaba recién, este año volvemos a lo que es participar en un torneo federado de categoría C en Tres Arroyos, que son todas nenas que por primera vez van a estar probando lo que es este circuito regional, que es lo que le da lugar después a lo que es los torneos nacionales, ¿no? Claro. Así que bueno, contentos porque son todas nenas nuevas que se van a instalar en este circuito. Y bueno, Tiana también tiene este año lo que es en agosto el torneo nacional absoluto, que está ya clasificada entre las 10 mejores del país, y vamos a estar en San Juan defendiendo ese Mirá. Top 10.
0: Qué lindo poder viajar, no solamente conocer, sino también, como digo yo, ¿no? Ustedes que son nuestros embajadores, digo, dejarnos haciendo conocer la localidad, no solamente la experiencia que tienen como en la disciplina deportiva, sino también en lo rico, ¿no? De poder conocer otros lugares y también intercambiar con otros colegas como vos, ¿no? Planes de trabajo o futuros reencuentros, ¿no? Digo, está bueno eso también, de poder participar en este tipo de eventos.
1: Seguro, porque bueno, uno se va enriqueciendo técnicamente, los chicos conociendo, nosotros intercambiando con otros profes, y bueno, instalando lo que es el patinaje artístico de la costa en otros lugares, ¿no?
0: Y esto, bueno, el próximo entonces, el evento me dijiste iba a ser...
1: El sábado 13 de junio.
0: Sí.
1: Vamos a estar haciendo el primer torneo interclubes local con la fiscalización de la Asociación Marplatense en el Polideportivo de San Clemente a partir de las 9 de la mañana, y vamos a estar hasta las 8 y media de la noche, así que bueno, va a ser larga la jornada, los esperamos a todos los que quieran venir a ver el evento y a mirar y acompañar a los patinadores.
0: Buenísimo, ahí bueno, vamos a buscar el lugar. ¿Te acordás la dirección o...?
1: Avenida Naval, sí. Y no me acuerdo la altura, pero bueno, sí. Es conocido el Polideportivo de San Clemente.
0: Sí, no, he pasado por ahí, es un lugar hermoso, ¿no? Pero digo, bueno, para albergar tantas personas, que no solamente...
1: La verdad que
0: sí, decime.
1: El Polideportivo de San Clemente es un lugar increíble para recibir muchísima gente, es un polideportivo que está preparado con las medidas de la pista oficial, donde podemos recibir torneos de gran envergadura, así que estamos muy contentos de tener ese escenario nuestro para recibir a la gente, ¿no?
0: Sí, no, y aparte no solamente son los chicos, chicas que van a estar ahí en la competencia, sino también los familiares, digo, vecinos que vayan a disfrutar ese día, porque también, ¿no? El lugar pues amerita a que apoyen también al trabajo que vienen realizando ustedes en el día a día y, bueno, poderlo plasmar en una jornada que va a ser este fin de semana con a todo patín.
1: Sí, la verdad que sí, que estamos muy contentos porque, como decís vos, genera un movimiento también en el partido de la costa, de fin de semana largo, así que bueno, esperemos que la gente que nos acompaña de otros lados también se quede y disfrute de San Clemente.
0: Buenísimo. Bueno, Mariela, buen viaje, buen regreso y bueno, después del evento, a ver si nos venís a visitar y nos contás esto y otros proyectos que tengas en carpeta para lo que se viene, ¿no? Porque viste que se vienen las vacaciones de invierno, se vienen, bueno, me dijiste vos los viajes a San Juan, digo, hay un montón de cosas, ¿no? Para que tienen en carpeta ahí el patín de la costa. Así que te esperamos.
1: Un abrazo, Kiki, y muchas gracias.
0: Bueno, gracias a vos por atendernos. Buen viaje, Mariela, que tengas buen día.
1: Gracias.
0: Hasta luego. Ahí pasa la profe Mariela Gorosito, patín artístico, que este fin de semana va a estar en San Clemente, en el Polideportivo de San Clemente, con este festival. Te digo que lo que tienen preparado siempre es espectacular, mucho trabajo, mucho esfuerzo, y está bueno acompañar a los y las deportistas costeras en este año.

0: Gracias, Cucho. Fuerte aplauso para el número uno. El Axl Rose, argentino.
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10: Es la hora 12:35 minutos. La temperatura 10 grados. La humedad 78%.
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Sí, la promesa será volver mañana, si tan solo Dios lo permite, para compartir toda la actualidad local, regional, como hacemos cada mañana, llevándote la realidad del Partido de la Costa a través de la mañana informativa de la 104.7 y esto deben llamar 9 y monedas. Mi nombre es Néstor Teruel, ha sido un placer acompañarlos en estas horas que estuvimos compartiendo una fría y gris mañana. Esperemos que mañana mejore, que podamos ver un ratito el sol. Bueno, y esta noche todos a alentar a la selección. Se arranca el Mundial y ya la selección va a ser su última presentación en este amistoso que lo convoca a Messi y todos los integrantes del plantel a ya cerrar la parte preparatoria y ya de cara al Mundial. El próximo jueves comienza el Mundial de 2026 y el próximo martes, a una semana del debut de Argentina defendiendo el título logrado en Qatar hace 4 años. Así que estaremos ahí atentos a lo que pase en la contienda futbolística. Nosotros nos reencontramos mañana después de las 9 a través de la 104.7, la radio del Partido de la Costa. Mi nombre es Néstor Teruel y le digo gracias por compartir cada jornada con nosotros. Ya llegan las noticias de las 13. Chao.

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2: Temperatura 10 grados, 78%, el porcentaje de humedad, el cielo nublado.
1: En la costa.
2: Denuncian una presunta estafa inmobiliaria y la ocupación de la vivienda de un jubilado. La familia de Roberto Ricardo Closeis, de 81 años, presentó denuncia penal en la que sostiene que un hombre fue víctima de una maniobra fraudulenta vinculada con la venta de su propiedad. También denunció que mientras recibían la atención médica fueron a la ciudad terceros que habrían ingresado al inmueble y cambiado las cerraduras.
1: En el país.
2: Desbarataron una red de viudas negras que operaba en Puerto Madero tras la detención de tres mujeres en San Justo. Se supo que los hombres fueron drogados y uno de ellos le robaron.
1: En el mundo.
2: Donald Trump fue abucheado en el Madison Square Garden y se quedó dormido. En las finales de la NBA, el público estalló en abucheo contra el mandatario estadounidense cuando apareció en pantalla gigante.
1: Deportes.
2: Se confirmó el primer partido que dirigía uno de los tres árbitros argentinos en el Mundial. Debería impartir justicia en el encuentro entre Canadá y Bosnia y Herzegovina el viernes 12 en Toronto. El argentino Facundo Tella dirigirá el partido de uno de los anfitriones, Canadá ante Bosnia.
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2: Rutas 11, 56, 63 y 74 y Autovía 2, el tránsito se registra normal en ambos sentidos de circulación. 10 grados la temperatura, 78% el porcentaje de humedad, el cielo nublado. 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
5: Es la hora 13:03. La temperatura 10 grados. La humedad 78%.
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8: Es la hora 13:35 minutos. La temperatura 10 grados, la humedad 76%.

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1: Esa combinación no falla, parceros.
2: La temperatura, 11 grados. La humedad, 76%.
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0: Richard Ashcroft, everybody.
1: Es la hora 14:29 minutos. La temperatura 12 grados. La humedad 73%.
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0: 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Es la hora 15, un minuto. La temperatura, 12 grados. La humedad, 72%. 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
3: Es la hora 15:33. La temperatura 13 grados, la humedad 68%.
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0: 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Es la hora 16, un minuto. La temperatura, 13 grados. La humedad, 68%.

Es la hora 16, 29 minutos. La temperatura, 12 grados. La humedad, 72%.

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Es la hora 17, 2 minutos. La temperatura, 12 grados. La humedad, 72%. 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
5: Es la hora 17:32. La temperatura, 10 grados. La humedad, 79%.
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3: Es la hora 18:02. La temperatura 10 grados, la humedad 79%.

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9: Es la hora 10.

0: 18:34 minutos. La temperatura 9 grados. La humedad 87%.
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8: Es la hora 19:34 minutos, la temperatura 8 grados, la humedad 91%.

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1: Es la hora 20, un minuto. La temperatura, 8 grados. La humedad, 91%.
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2: Es la hora 20:36 minutos. La temperatura 8 grados. La humedad 90%.
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0: Es la hora 20, 59 minutos. La temperatura 8 grados, la humedad 90%.
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